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0: Menos 20 años y debatir las prioridades de Euskadi de cara al futuro. Y ese objetivo se consiguió. En París participaron representantes de distintas sensibilidades políticas, organizaciones sindicales vascas, asociaciones culturales, exponentes de la diáspora y personas que llegaron clandestinamente desde Euskadi. Se celebró en un contexto internacional muy incierto, por cierto. Crisis del Canal de Suez, revolución en Hungría contra el régimen de la Unión Soviética, Francia, Alemania, Italia, Bélgica, Países Bajos y Luxemburgo negociaban los tratados de Roma, ola de frío histórica en Europa y Marruecos logró su independencia. En ese convulso escenario, Aguirre convoca el Congreso Mundial Vasco y propone un reto a los asistentes. ¿Hacia dónde debe ir Euskadi? Hoy, en un escenario de incertidumbre y cambio de era, nos hacemos la misma pregunta. ¿Hacia dónde debemos llevar el país? ¿Qué podemos hacer para construir un futuro más próspero para nuestra nación? 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No es nada nuevo, pero este verano hemos vuelto a ver su faceta más cruda y amarga. Días 30 y 31 de julio, en pocas horas, 80.000 personas entraron en Ceuta, frontera sur de Europa. Lo hicieron de forma desordenada, irregular y sin ninguna garantía de seguridad. Murieron más de 140 personas. Hoy sigue sin encauzarse la situación. Al contrario, asistimos a la instrumentalización de la migración y del drama humano como un elemento más de la geopolítica. Reto demográfico, reto revolución tecnológica, cambio climático, tres desafíos de nuestro tiempo a los que debemos hacer frente como sociedad. La pregunta es, ¿estamos preparados para ganar nuestro futuro en este cambio de era? Es evidente que al igual que en 1956, hoy enfrentamos una realidad internacional muy compleja. Conflicto de Hormuz, guerra en Ucrania, pugna Estados Unidos-China, cambio climático y ciclo electoral, con elecciones legislativas en Italia, España, Polonia, presidenciales en Francia o de mitad de mandato en Estados Unidos, y que Europa, nuestro campamento base, afronta decisiones que marcarán nuestro futuro. Marco financiero plurianual, ley de aceleración industrial, acuerdos en siderurgia o automoción o el Clean Industrial Deal. Ayer mismo la presidenta de la Comisión Europea, Ursula von der Leyen, planteó algunas iniciativas que resultan de especial interés para Euskadi y para el futuro europeo. Un pacto de cuidados, seguridad en inteligencia artificial, ley de empleo de calidad o ley de equidad digital, entre otras. A todos esos retos se añade una característica de nuestro tiempo. Transitamos de un mundo basado en el multilateralismo a un escenario marcado por los bloques y la fragmentación. El auge del autoritarismo y el populismo, el desdén por un orden basado en reglas y el retorno de la fuerza como instrumento de poder están transformando las relaciones internacionales. Es eso que algunos han denominado un vivir en un periodo de permacrisis y salta a la vista que no son días fáciles. Europa está estancada y trata de salir de su letargo a un ritmo más lento de lo necesario. Pero Europa no es un proyecto fallido y no está acabada. Europa es el mejor proyecto político que jamás hayamos conocido. Un proyecto habilitador de paz, democracia, prosperidad y justicia social. Por eso debemos actuar con urgencia, llevar a la práctica las recomendaciones de Letta, de Draghi, de Ninisto, identificar las barreras que frenan la innovación, la inversión, el crecimiento, ganar dimensión, ganar competitividad, crecer hacia un futuro próspero, sostenible, seguro y justo. Y además, en Euskadi creemos en el proyecto europeo. Seguiremos llevando nuestra voz a Bruselas por una Europa más competitiva, más innovadora y segura, una Europa que lidere los cambios y en la que Euskadi tenga un papel cada vez más relevante. 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
0: 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Aumento del 51% de los programas de apoyo a la transformación y diversificación de la PYME. 505 millones movilizados en proyectos de I+D industrial o la estrategia integral de apoyo a las y los autónomos. 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